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¿Qué tal, amigas y amigos oyentes de Olímpica FM? Muy buenos días, sean bienvenidos a una nueva emisión informativa en este bonito día. Nos acompaña una vez más acá en la ciudad de Macas, en la región amazónica ecuatoriana. Y nosotros, pues, queremos agradecer siempre a nuestro creador por permitirnos estar frente al medio, poder trabajar para ustedes, compartir la información variada, de buena fuente y dando oportunidad a toda nuestra sociedad, porque a ella nos debemos. Estamos siempre abriendo puertas y micrófonos, no es solo un lema, así venimos trabajando. Son ya 25 años que estamos en esta labor, a veces incomprendida, a veces la información, en los últimos años sobre todo, pues como que no circula, no se da la apertura a los medios de comunicación. A veces cuando los necesitan, los buscan, los llaman, pero cuando uno se va a pues hacer el seguimiento de las actividades de interés colectivo, se frustran, a veces las agendas quedan incompletas, y es que el derecho a la información debe estar pues siempre latente en un país que decimos muchas veces, las autoridades dicen que estamos en un país democrático. Así es que, estimados amigos oyentes, agradecer a sí mismo a quienes siempre dan esa apertura, sin pensarlo dos veces, cuando se les invita al medio, vienen, cuando se les visita en las diferentes instituciones, empresa privada que trabaja también con recursos del Estado, siempre han dado esa apertura, hacen uso del medio, ya sea convencional y también digital. A ellos nuestro agradecimiento, nuestro abrazo, y por ustedes es que la ciudadanía conoce de las diferentes actividades en diferentes ámbitos. Las 8 de la mañana con 8 minutos. En nuestro servicio informativo es Olímpica FM desde la ciudad de Macas. Estamos a través de las redes sociales también con la señal, pues, para todos los amigos y coterráneos que están siempre pendientes de lo que sucede acá en nuestra bonita región amazónica ecuatoriana. 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Bien, vamos entonces a revisar brevemente las principales noticias que circulan en los medios digitales. Algunos de ellos también tienen su versión convencional, pero la gran mayoría, pues, nos hemos volcado también a hacer uso de los espacios, de diferentes portales. Vamos entonces enseguida con la información más sobresaliente, amigos oyentes, a nivel del país y del mundo. El Expreso resalta caso goleada, giro de la Fiscalía desata críticas y dudas jurídicas. Juristas alertan sobre falencias investigativas. Otros defienden el cambio de tipo penal. Cuestionan la política criminal tras la prisión preventiva. Flor La Hiedra Torres, la responsable de esta nota informativa.

El expreso, el caso Goleada, tomó un nuevo rumbo. El juez Jairo García de la Unidad Judicial Especializada para el Juzgamiento de Delitos Relacionados con Corrupción y Crimen Organizado aprobó el pedido de la Fiscalía para reformular la causa por presunto lavado de activos y dejar atrás el delito de delincuencia organizada. La Fiscalía cambia el enfoque del caso. Esta decisión abrió un nuevo escenario dentro del proceso, pero ¿cómo se interpreta judicialmente este cambio? Para el abogado penalista Andrés Ceballos, lo que está pasando es una aberración jurídica. A criterio del jurista, el cambio del tipo penal sin la incorporación de nuevos elementos solo proyecta una imagen de debilidad investigativa y falta de solidez técnica en la construcción del proceso. Sin embargo, Gustavo Gaete, experto en derecho procesal y docente de la Universidad Católica de Santiago de Guayaquil, señala que la reformulación de cargos constituye una herramienta válida dentro de una investigación penal. El jurista explica que esta figura permite a la Fiscalía redireccionar el proceso hacia el tipo penal que considere correcto, conforme avanza la recopilación de elementos de convicción. Gaete recalca que en estos casos los hechos investigados no cambian. Lo que varía es la calificación jurídica que la Fiscalía atribuye a esas conductas, es decir, la interpretación penal sobre acciones que ya constaban dentro del expediente. Y amigos oyentes, 8 de la mañana con 13 minutos en Olímpica 97.7. Seguimos. Daniel, desde esta misma página, Daniel Noboa dice que necesita más cooperación de Estados Unidos en áreas difíciles. El presidente de Ecuador se refirió a la relación con Estados Unidos y señaló que actualmente el país recibe informes de inteligencia de esa nación. Según Edison Andrés García Yepes, el presidente de Ecuador, Daniel Noboa, afirmó que se mantiene satisfecho con la relación con Estados Unidos, aunque subrayó la necesidad de una mayor cooperación por parte de este país, especialmente en el área o en áreas difíciles. En una entrevista con la cadena BBC, emitida este jueves 14 de mayo, el mandatario ecuatoriano indicó que actualmente su gobierno recibe un intercambio de informes de inteligencia por parte de Estados Unidos, pero señaló que necesitan más cooperación. Por ejemplo, nuestras fronteras norte en Colombia, Sucumbíos, Carchi y Esmeraldas. Los vecinos de nuestras provincias del norte no son el Estado colombiano, son las guerrillas. Ellos controlan esta área y queremos que se mantengan alejados del territorio ecuatoriano, dijo.

Vámonos con Diario El Universo, amigos oyentes. La probabilidad de que el niño empiece a evolucionar en el trimestre mayo, junio y julio es de un 61%. Se advierte que aunque existe alta probabilidad de un evento del niño entre moderado y fuerte, no se puede hablar de un super el niño. La información continúa en esta misma fuente, amigos oyentes. Carlos Encalada, nuevo prefecto del Guayas, revisión de la concesión es justo para el Guayas. La autoridad dice que su gestión se enfocará en tres ejes, vialidad, productividad y gestión de riesgos, esto último a propósito de las alertas por el Niño. Carlos Encalada asume este viernes 15 de mayo de 2026, oficialmente la prefectura del Guayas tras la renuncia de Marcela Guiñaga. Dice que se siente agradecido con ella por haberlo considerado para el cargo y que en las últimas semanas ha trabajado en conjunto en el proceso de transición. En un diálogo con El Universo, habla de sus planes para el año de gestión que cumplirá hasta concluir el periodo de mandato 2023-2027 y de los temas polémicos que quedan por resolver. Realmente la prefectura es una institución bien sólida, tiene un componente humano importante. Nosotros hemos ya trabajado un par de semanas

Estamos analizando los perfiles, la obra que está ejecutada, la que está por ejecutar. Estamos revisando los temas legales y técnicos, todo de manera transparente. Bueno, ahí entonces culminó el periodo por decisión propia de la exprefecta Marcela Aguiñaga de las filas de ERC. Bueno, ahora ya no lo es. 8 de la mañana con 16 minutos en nuestro servicio informativo, amigos oyentes. El universo sigue informando. La calidad de vida promedio está aumentando en Ecuador. Daniel Noboa en CNN. El mandatario ecuatoriano destacó la reducción de la violencia y crecimiento del turismo, así como la recuperación de la confianza internacional. En una entrevista con CNN, el presidente Daniel Noboa así afirmó que la calidad de vida promedio en Ecuador está aumentando. El jefe de Estado hizo estas declaraciones en su último día en Washington, Estados Unidos, donde cumplió una agenda oficial. Noboa destacó el desempeño económico de Ecuador y comentó que el país está creciendo un 4%, mientras que la inflación se encuentra por debajo del 2%. Acabamos de romper récord de inversión extranjera directa en 2025, aseguró. El mandatario también destacó que uno de los principales logros de su gobierno es la reducción del índice de pobreza. El único indicador que realmente importa al final del día es el índice de pobreza, que actualmente está en el 21,4%, el punto más bajo en la historia del país, resaltó. En este marco, Daniel Noboa sostuvo que este resultado refleja una mejora integral en la economía de los hogares, mayor consumo, incremento de ventas, aumento del ahorro y ampliación del acceso a servicios. Esta es la información que publica Diario El Universo en su portada.

8 de la mañana con 19 minutos en Olímpica FM. Vamos a dar una vista también al diario El Mercurio de la capital, Azuaia. Ecuador lidera el emprendimiento en América Latina. Guía de expertos para emprender. Ecuador volvió a ubicarse entre los países con mayor actividad emprendedora a escala mundial. El caso Progen. Técnicos advierten sobre irregularidades en generadores. El 14 de mayo de 2026 se instaló en la Corte Nacional de Justicia la audiencia de vinculación en el caso Progen, en la que el fiscal general del Estado, Carlos Alarcón, solicitó que se procese a 21 personas por el delito de peculado. En la diligencia se conoció que varios técnicos de la Corporación Eléctrica del Ecuador, CELEC, sobre todo quienes viajaron a Estados Unidos para verificar el estado de los generadores que se iban a adquirir, advirtieron sobre las irregularidades de los equipos. Sin embargo, no fueron escuchados por las cabezas de la institución. Edwin Romero, abogado de uno de los técnicos cuyo nombre no se puede hacer público, pues es parte del sistema de protección de víctimas y testigos por amenazas a su vida, afirmó que su cliente presentó un informe borrador en el que recomendó que no se contrate a Progen. Sin embargo, no se lo acogió, pues en su lugar

se contrató a una empresa externa que avale el acuerdo. Fue conocimiento de los altos mandos que los motores eran de dos tiempos, mientras lo ofrecido por ProGen eran de cuatro tiempos. Se verificó que el factor de potencia era de 0.7 cuando el ofertado era de 0.8. ProGen no permitió verificar el funcionamiento de los generadores, puntualizó el jurista. Según el técnico en su visita a las instalaciones de ProGen en Estados Unidos, se constató que los generadores eléctricos por los que Selec pagó adelantos de 104 millones de dólares no cumplía con las expectativas técnicas para funcionar en Ecuador y exigidas en el contrato. Además, tampoco eran nuevos. Las estructuras de los generadores estaban sobre pintadas, oxidadas. Se detectaron irregularidades, inclusive en las placas, inclusive existían golpes en las estructuras. Lo que llama la atención es que, pese a que existía el informe borrador de que no se contrate, que no se pague, se contrató, afirmó Romero. El fiscal Alarcón, en su exposición, corroboró la versión del técnico y la existencia de un informe borrador. Además, señaló que la comisión de verificación enfrentó restricciones impuestas por parte de ProGen, que ni siquiera le permitió ver los generadores eléctricos, los cuales permanecieron embalados durante la visita. Tanto así, dirán, ¿no?, amigos oyentes, ahí este tema, que también es otro de los que está ya en los medios de comunicación y en las instancias legales. 8:23 en nuestro servicio informativo. Es momento de hacer nuestra primera pausa. Volvemos enseguida con más información local.

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0: 8 de la mañana con 32 minutos en Olímpica FM, amigos oyentes. 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Vamos a compartir, amigos oyentes, parte de lo que fue la rueda de prensa ofrecida por el coronel Lucio Gutiérrez, expresidente de la República. Estuvo acá cumpliendo agenda y se dio a conocer que tienen ya una nueva sede. Coincidencialmente es en donde antes funcionaba la sede de otro partido político. Vamos, en todo caso, amigos oyentes, a escuchar algunas de las la respuesta a algunas de las inquietudes de los medios de comunicación en esta rueda de prensa cumplida ayer en horas de la mañana, antes del mediodía.
1: De manera perversa, a través de sus troles, tergiversó, desfiguró la invitación mía y mintió diciendo que estoy entregando en bandeja de plata el partido a Rafael Correa. ¿Pero por qué lo hizo? Porque en esos días, Jueves Santo, el gobierno nos dio un nuevo paquetazo. Nos subió el 15% a 58 productos de la canasta básica. Y para desviar la atención, contrató, yo eliminé como a 3.000 troles. Creo que contrató como a 10.000 troles porque inundaron la comunicación en el país y todo el mundo se desinformó y obviamente algunos medios de comunicación comenzaron a publicar cosas que yo no había dicho. Yo muy claramente invitaba a todos los ecuatorianos honestos, patriotas, sin glosa, sin grillete, sin antecedentes penales. Y siempre uno debe ser coherente. Mi proyecto en la Asamblea Nacional de cadena perpetua para todos los políticos ladrones de fondos públicos, o mi proyecto de que ninguna persona que tenga glosa, grillete, antecedentes penales no puede ser candidato, pues no podía irme en contra de proyectos que están presentados en la Asamblea Nacional y que lamentablemente pues no les han dado trámite los asambleístas en donde el gobierno tiene mayoría. Pero muchas gracias, porque quede totalmente claro, jamás se le entregó o se pretendió entregar en bandeja de plata a una persona que no califica, a una persona que tiene antecedentes penales como el expresidente Rafael Correa. Muchas gracias. A ver, sobre la primera parte, obviamente pues que no estuvimos de acuerdo, porque no está bien que se utilicen estas artimañas, estos subterfugios, porque todos sabemos que el gobierno está cayendo en popularidad, siguen cometiendo una serie de errores, entonces para no perder más apoyo popular, adelantaron las elecciones. Porque esto de que va a haber un fuerte invierno, ese es un pretexto. Aquí hemos tenido elecciones con inviernos, con veranos, con pandemia, así que esto pues obviamente es un pretexto burdo. Pero como fuimos buenos militares, y el militar ni se presta ni se niega, también somos buenos políticos, y los políticos obviamente pues tampoco lloramos sobre la leche derramada. Ya están las nuevas reglas del juego, ok, vamos adelante, y ventajosamente tenemos un equipo de trabajo que en poco tiempo ya nos tienen 1, 2, 3, 4, 5, 6 precandidatos prácticamente ya definidos. Y en los otros cantones también ya tenemos alternativas, así que en todo el país estamos respondiendo, y esta no es la primera visita. Estuvimos el año pasado aquí, estuvimos a comienzos de año aquí, con o sin campaña electoral, siempre estamos visitando el país y por supuesto con prioridad las provincias amazónicas. En todo el país el partido se está moviendo para participar en las próximas elecciones. Sobre el tema de la segunda pregunta, hubiéramos querido que, como se dice en el fútbol ahora que ya estamos en época cercana al Mundial, de que en la cancha se elimine. Y nuevamente pues queda un sabor un poco amargo de que se podría estar utilizando a la justicia, al mismo Consejo Nacional Electoral, para eliminar partidos. Sin embargo, el propio Consejo Nacional Electoral, en el mes de octubre del año 2022, publicó la lista de 6 organizaciones políticas que cumplíamos los requisitos para seguir permaneciendo dentro de la lista de organizaciones políticas, inclusive que cumplíamos los requisitos para recibir el fondo partidario permanente. Y como 9 o 10 organizaciones que tenían 2 tarjetas amarillas y que ya no podían participar en elecciones. Sin embargo, oh sorpresa, en el año 2023, por cálculos políticos, el mismo CNE permitió que participemos 17 organizaciones políticas, 6 que sí debíamos participar porque cumplíamos los requisitos, entre ellas obviamente Sociedad Patriótica, y como 10 o tal vez 11 que no cumplían los requisitos. Y en el 2025, nuevamente, esos partidos que tenían 2 tarjetas amarillas participaron. Entonces, la ley o se cumple para todos o no se la cumple. Y entonces, todo esto a uno le deja un sabor de que a lo mejor se estaría utilizando o se estaría mal utilizando al poder para eliminar a organizaciones políticas. Y eso no está bien. Y desde ese punto de vista, así tengamos diferencias ideológicas y de procedimiento, nuestra solidaridad con esas organizaciones que han sido excluidas de una manera bastante dudosa.
2: Buenos días.
3: Buenas tardes, mi favor. Buenas tardes. Lucio Gutiérrez, bienvenido a Morona Santiago y a Marcos, capital de la provincia de Morona Santiago. Tengo 2 preguntas concretas. De los 13 cantones de la provincia de Morona Santiago, con los ahora 3 candidatos, ¿en cuál de los cantones ustedes piensan poner alcaldes? Y si también van a tener el candidato a la prefectura de Morona Santiago. Segunda pregunta, le voy a repetir una pregunta que hizo Jaime Bailey. Una de las entrevistas decía, si su gobierno fue el mejor, ¿por qué fue derrotado? Por favor.
1: Gracias. Excelentes preguntas. A ver, la intención de Sociedad Patriótica, y así

especialmente para los jóvenes. Si bien es cierto que nos sentimos contentos, no totalmente, porque siempre se pudo hacer mejor, nuestro gobierno, y eso nadie lo puede refutar, es el mejor en cifras, es el que tiene el mayor crecimiento de la economía de toda la historia, lo dice el Banco Central y lo dice el Banco Mundial. La mayor reducción anual de la pobreza de toda la historia del Ecuador, lo dice el INEC, lo dice el CICE, lo dice la Flaxo y varios editoriales publicados en los medios de comunicación, entre ellos el Comercio y el Universo. La mayor inversión extranjera de toda la historia, alrededor de 1.600 millones de dólares. ¿Quién lo dice? La ALADI, que es la Asociación Latinoamericana de Integración. La mayor producción diaria de petróleo, nadie nos ha igualado. 20 años, esto es desastroso. Esto me llena de una inmensa preocupación. Si Lucio Gutiérrez pudo elevar casi 200.000 barriles, ¿qué hacen los otros presidentes? ¿Están trabajando o no están trabajando? ¿Por qué no pudieron por lo menos mantener lo que nosotros dejamos? Y la producción ha caído. La generación de empleo, 250.000 empleos por año, que no lo iguala nadie. Eso solamente podemos hacer los amazónicos, porque nosotros sí amamos a nuestro país, desde cuando yo sacrifiqué mi carrera militar por defender a nuestro pueblo, que eso tampoco no lo ha hecho nadie, y en algún otro momento podríamos conversar. Le decía que sí me satisface, aunque podíamos haber hecho mejor las cosas, pero lo que a mí me llena de orgullo son las razones del golpe de Estado. ¿Por qué le tumban a Lucio Gutiérrez? Porque el gobierno de Lucio Gutiérrez es el único. No hay otro en la historia nacional, y sería bueno que también lo grabe para que también la gente conozca. Sociedad Patriótica es el único. No hay otro en la historia nacional que tuvo el coraje para encarcelar a 6 banqueros que se robaron el dinero de los ecuatorianos en el feriado bancario. Porque Lucio Gutiérrez es el único presidente, no hay otro en la historia del país que tuvo el coraje para recuperar más de 1.000 millones de dólares de la plata que se robaron los banqueros cuando congelaron el dinero de los ecuatorianos en los bancos de estos banqueros ladrones. Y la gota que derramó el vaso es que Lucio Gutiérrez es el único presidente, no hay otro. Los que le defienden a Correa, Correa fue el primero que condonó deudas y por 4 ocasiones a los deudores morosos más ricos del país, que son siempre los mismos. El presidente Noboa también condonó 1.300 millones de dólares a los mismos. Lazo condonó como 3.800, me parece, millones de dólares a los mismos. Lenín Moreno condonó como 4.800 millones a los mismos. ¿Cuáles son los mismos? Corporación Noboa, Banco Pichincha, Banco Guayaquil, el resto de los bancos, algunos medios de comunicación a nivel nacional, por eso callan, por eso no publicitan. En cambio, Lucio Gutiérrez, un amazónico, un representante del pueblo, no de la oligarquía, del pueblo, tomó la decisión de no condonar deudas y como no querían pagar, incautar bienes a 190 deudores morosos, entre ellos, doy 2 nombres, a Juan José Pons, que había sido presidente del Congreso en el año 2000, y yo les estaba condonando en el año 2004-2005, y sobre todo al hermano de León Febres Cordero, a Agustín Febres Cordero. A León Febres Cordero les decían el intocable, el dueño del país. Esto es lo que irrita a la oligarquía. La oligarquía se levanta, compra a los generales traidores. General Luis Aguas, comandante del ejército, vicealmirante Víctor Hugo Rosero Barba, jefe del comando conjunto, general Hernán Ayala, comandante de la Fuerza Aérea. Y los generales, claro, dice, y ahora, ¿y cómo le tumbamos si el gobierno nunca ha estado mejor que ahora? Arman entonces la estrategia militar de traerle al expresidente Bucaram, de armar la pichicorte y culpar a Lucio Gutiérrez. ¿Para qué? Para que un sector de la oligarquía de Quito salgan a protestar. Ahí no estuvo la CONAIE, y aquí deben haber a lo mejor alguien representante de la CONAIE, como mienten que ha sido la CONAIE. Mentira, ahí no hubo un representante del pueblo en esas marchas. Los socialcristianos eran expertos en traerle a Bucaram, ya le habían traído una o dos veces antes de Lucio Gutiérrez, entonces era la segunda o la tercera vez que le traían a Lucio Gutiérrez. Entonces se levantó alguien del pueblo, a Bucaram, pero al expresidente Bucaram.

0: Se levantó, serían 100 personas, 200 personas, tal vez 500 personas que salieron a protestar, pero sin que el Ecuador se haya paralizado un minuto. Los generales, los militares que tienen el poder, que tienen las armas, me quitaron el respaldo y se cayó el gobierno. Unas dos cosas para no alargarme mucho. Los propios diputados socialcristianos me dijeron como dos meses antes, presidente Gutiérrez, cambia la cúpula militar. La cúpula militar se reunió, me decían ellos, con nuestro presidente, con León Febres Cordero. Está listo el golpe de Estado. Cambia la cúpula militar. Y yo le traje a un general que estaba de embajador nuestro en Colombia, al general Wilson Torres, para cambiar al ministro de Defensa y a toda la cúpula. Pero ahí vino mi error, que podía haber sido el error de todo ciudadano de bien. Antes de sacarles, convoqué a la cúpula militar al despacho presidencial. Y les dije, generales, sé que están conspirando contra el gobierno. Me juraron los generales que jamás podían conspirar contra el presidente que está haciendo mejor las cosas que en toda la historia del país. Jamás podían ir en contra de un compañero de armas. Jamás podían ir en contra de un militar que democráticamente por primera vez llegaba al poder. Y ese fue mi error, creer en los generales y no creer en bastante gente, incluido mi propio hermano, que era diputado Gilmar Gutiérrez, que cambia la cúpula militar, los propios diputados socialcristianos cambian la cúpula militar, no cambié la cúpula militar y un año después me estaban quitando el respaldo y se caía el gobierno.
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Muy bien, estimados amigos oyentes, en la parte final de esta primera emisión informativa, queremos primero reiterar el saludo cordial a quienes nos escuchan siempre en estas emisiones diarias, 8 de la mañana y 12 horas, a través de la frecuencia 97.7. En esta temporada, pues, las autoridades de diferentes instituciones públicas, también empresas privadas, están realizando, que captan recursos del Estado, ¿verdad? Están realizando sus actos de rendición de cuenta. Acá estuvo el director es decir, el coordinador de el Consejo de Participación Ciudadana y Control Social de la provincia de Morona, Santiago, recordando algunas directrices, algunos cambios que han habido en la realización de estos eventos. Pues decirles que el día de ayer, el municipio de Cantón Morona, en el Teatro Municipal, precisamente, Washington Ricaurte, se llevó a efecto también esta actividad. Así es que vamos a compartir, amigos oyentes, un extracto de lo que fue el evento de rendición de cuentas del gobierno municipal del Cantón Morona, correspondiente al periodo 2025. Algunas autoridades también participaron del evento, sin embargo, nosotros vamos a compartir exclusivamente el informe que dio el burgomaestre del Cantón Morona.

rendición de cuentas es el producto del trabajo de un equipo conformado para construir cosas importantes para nuestra ciudad y nuestro cantón. Cuando hablamos de planificación, es algo que nosotros en el fondo tal vez no podemos entender de qué se trata o a qué es lo que va la palabra planificación, pero no importa, porque nosotros eso lo reducimos a hechos, a que nosotros mostremos realmente lo que se puede hacer cuando hemos entendido qué es lo que siente y necesita nuestra ciudad, nuestro cantón. En esta época, cuando nosotros llegamos a la administración, escuchaba esas voces donde se sentía un sentimiento de menor, de que por qué somos un cantón pobre, a nivel nacional, cantón Morona, pobre. ¿Y los turistas qué van a venir a un cantón pobre? Y por eso es que nosotros estábamos perdiendo oportunidades. Y aquellos hechos nos permitió a nosotros reflexionar y en un momento con los compañeros concejales dijimos, esta administración sí va a ser historia, porque va a tomar las riendas de los problemas que están sucediendo en nuestro cantón y vamos a dar solución a las cosas más importantes. Porque aquí no venimos a pensar en uno mismo, en uno como persona, como político, con lo que nosotros hemos hablado. Si es que de pronto habrá una trayectoria futuro, no. Nosotros vinimos a pensar en resolver problemas y estamos mostrándoles cómo se lo hace. El alcantarillado, que nosotros hemos visto como prioridad, no ha sido valorado. Pero no ha sido valorado no por ustedes, por aquellos que les gusta hablar demasiado, que aquellos que hablan para pensar de que pueden ser la solución y vienen a decirnos cosas, pero que en su vida jamás han hecho nada por nuestro

cantón. Aquellos que cogen un micrófono y critican. Aquellos que dicen desde afuera lo que se debería hacer, pero cuando se les invita para que se unan al trabajo en conjunto, desaparecen, huyen, porque piensan que la responsabilidad solamente es de las autoridades. Ahí es donde nos dimos cuenta que si vamos a caminar, lo hacemos con aquellos que realmente sienten que debe haber un cambio en nuestro cantón, y lo hemos logrado. ¿Cómo no me da dar gusto a mí irme a todos aquellos lugares que los visité por primera vez? Y cuando yo preguntaba qué es lo que necesitaban, me decían con tanta pena: señor alcalde, necesitamos alcantarillado, pero lamentablemente el alcantarillado cuesta 4 millones de dólares y la institución no tiene plata. Eso siempre es lo que nos han mencionado. Y bueno, gracias. Ahí está el reto más grande de un administrador y un gestor. Y ahí es cuando me uno al equipo de trabajo, con los directores, con los técnicos, y dijimos: ¿cuántos alcantarillados los tenemos en mano? Estos, estos, estos. Listo, a trabajar. Y quiero reconocer el trabajo de directores y técnicos que no han visto horario. Solo han visto que el día de mañana ese informe tiene que estar ya listo para poder ser aprobado. Y ahí están los resultados. Empezó a llegar el dinero a nuestro cantón. Empezamos a hacer obras. Y cuando alguien me preguntó cuál fue el momento más emotivo que tuve yo en este momento de administración, el primero fue cuando conseguí los primeros 3 millones de dólares para el alcantarillado sanitario de los 6 barrios del norte. Ese momento es indescriptible, porque dije: sí se puede, siempre se pudo, pero faltó voluntad política para conseguirlo nada más. Porque ¿cómo es posible que estos barrios, tanto en Macas como en las parroquias, sigan viviendo la necesidad de estos alcantarillados? Ahí está la respuesta. Y de ahí me iba con los presidentes de las juntas parroquiales y me decían: asfaltemos, alcalde. Pero, che, y ahora, pero nos toca abrir después las vías porque hay que hacer el alcantarillado. Yo he respondido, señores presidentes, a cada uno de ustedes, y he definido que la prioridad nuestra es cumplir con el desarrollo de los sectores. Porque no solo vi Macas, porque vi que hay sectores abandonados a los cuales no tomaban en cuenta. Y nos fuimos desde Zúñac, y nos fuimos a Cuchaenza, y estuvimos en todos los lados haciendo presencia como autoridad y como persona, hasta como ciudadano, porque nos tenemos que poner también en los pies de los demás. Y en Cuchaenza, señor presidente, recuerdo ese momento de ese niño que iba con una ollita cogiendo del riachuelo y corría a la casa para parar la olla y hacer el almuerzo. Y más arriba, estaban rebosando esos pozos sépticos que iban directamente a esos riachuelos. Y luego, allá en el centro, en los centros de salud, esa familia atendiendo con problemas gástricos. Miren, qué lamentable. Dígame, presidente, hoy ya hay llaves de todo lado. Hay agua que está llegando a las casas y esos niños ya no tienen que recorrer, porque ya lo hemos solucionado. Yo me encuentro con José Estrella hasta acá y me decía: pero ve, alcalde, Río Blanco, manitos cogidos de las manos sin poder cruzar la calle. Y se escondían de las motos, de los carros, porque lamentablemente hay una inconsciencia en muchos conductores que no respetan a estos, a las personas vulnerables que están en la calle. Y los vimos esquivarlos. Y de ahí dijimos: hay que llegar hasta la calle Amazonas, hay que conectar los establecimientos educativos. Y por eso este proyecto se amplió. Y llegamos donde ellos y lo cubrimos. Yo les digo con todo el corazón: ¿cómo que no?

0: humano? ¿Cómo que no hemos hecho obras? ¿Cómo que no hemos sentido la necesidad de la gente? Si lo primero que hemos hecho es diagnosticar, planificar, ejecutar y darles esperanzas para el futuro. Nosotros hemos visto también muchas cosas que ha sucedido en la ciudad de Macas. Y nace también un sentimiento de aquel macabeo, orgulloso de su tierra, de ser la capital de la provincia de Morona, Santiago. Siempre hemos estado orgullosos, no solo los que nacimos acá, sino que los que vinieron a vivir con nosotros, que también son macabeos y toman la rica guayusa. Pero miren qué pasó. Nos calificaban como el cantón, la capital de la provincia, con el peor parque que tiene la provincia de Morona, Santiago. Que otros cantones sí podían hacer un bonito parque y nosotros no podíamos hacerlo. Y ahí es que la decisión que tomamos es que tenemos que modernizar. Entendamos esa parte. No estamos yendo en contra de la parte ancestral. Para hablar de la historia de Macas, hay muchos sectores bonitos que tenemos que visitar, como el laberinto de Doña Elvia. Yo les invito a que vayan a conocer el laberinto, y si quieren saber qué es la cultura macabea, ahí está Doña Elvia. Pero permítanme hacer moderno el parque central. Y ahí es donde nosotros hemos invertido. Y ese parque va a ser un parque modelo. Un parque recibirá turistas de todos lados, que nos permitirá ampliar la expectativa de esta ciudad que crece turísticamente hasta donde ustedes creen que sí lo podemos hacer.
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4: Con responsabilidad, transparencia y compromiso con la ciudadanía, yo, Yadira Cacén, vicealcaldesa y concejal del Cantón Morona, presento mi rendición de cuentas 2025, dando a conocer las acciones y gestiones y resultados desarrollados en beneficio del Cantón Morona. Durante mi gestión participé en 49 sesiones ordinarias, 4 extraordinarias y 2 conmemorativas del Consejo Municipal, aportando al fortalecimiento institucional de la toma de decisiones. Como presidenta de la Comisión de Igualdad y Equidad de Género, impulsé acciones en favor de grupos prioritarios. Además, participé en la Comisión de Legislación y Fiscalización, Planificación y Presupuestos, Participación Ciudadana y Asuntos Socioculturales, contribuyendo al análisis de ordenanzas y gestión municipal. Gracias al respaldo de mis compañeros y a la Ley de Paridad de Género, fui ratificada como vicealcaldesa del Cantón Morona por 2 años más. En la Comisión de Legislación y Fiscalización se aprobaron 24 ordenanzas. En la Comisión de Planificación se aprobó el presupuesto del año 2026 y 47 ordenanzas. En la Comisión de Género se aprobaron 4 ordenanzas, muy claves, para el funcionamiento del Consejo Cantonal de Protección de Derechos. Total de ordenanzas aprobadas, 26. Fiscalización. Se realizó seguimiento y fiscalización a la construcción del Mercado Central, el Parque Cívico y Centro de Combate en Sevilla Don Bosco, además de solicitudes de información sobre recursos utilizados por la empresa pública municipal. Autogestión. Se fortaleció la autonomía económica de mujeres y organizaciones mediante un proyecto Desemplades y Spotlight. Además, se gestionó la construcción de la cancha y comedor de la Escuela Juan León Mera, entrega de sillas de ruedas, ayuda social con el CA de Río Blanco y medicamentos para niños de Huasaga y Taisha. Delegaciones y subrogaciones. Participé en 5 delegaciones como consejera provincial. 2 representaciones internacionales en Brasil y Bolivia. Acompañamiento a emprendedoras al proyecto Biovalor en Quito, entre varias delegaciones. Además, asumí 3 veces la alcaldía subrogante del cantón. Reafirmo mi compromiso de seguir trabajando con responsabilidad y transparencia en el 2026, impulsando la soberanía alimentaria, fortaleciendo el emprendimiento de mujeres y grupos prioritarios, y aprobando ordenanzas en favor de adultos mayores y personas con discapacidad.

0: capacidad. Mi agradecimiento sincero a la ciudadanía por su confianza, a mis compañeros del Consejo Municipal, al señor alcalde y a todo el equipo de trabajo por el apoyo, la coordinación para sacar adelante cada gestión. Este trabajo es de todos y para todos.
1: Municipio de Morona.
2: Como concejal del Cantón Morona, presento mi informe de gestión 2025, basado en transparencia y compromiso con la ciudadanía. Durante este periodo, participé activamente en 26 ordenanzas que fortalecen el desarrollo del cantón en áreas como transporte, servicios públicos y ordenamiento territorial. Mantuve contacto permanente con las comunidades rurales, atendiendo sus necesidades y gestionando soluciones en temas prioritarios como agua, vialidad y servicios básicos.

También realicé seguimiento y fiscalización a la gestión municipal, garantizando transparencia en procesos como la participación ciudadana, servicios públicos y turismo del cantón.

0: seguiremos trabajando con responsabilidad y compromiso por el desarrollo del Cantón Morona.
1: Con un cordial saludo me dirijo ante ustedes, querida ciudadanía del Cantón Morona. Como es de conocimiento y obligación de todas las autoridades electas por voto popular realizar la rendición de cuentas, me permito presentar el informe del trabajo realizado con transparencia y compromiso con los ciudadanos del Cantón. He asumido la dignidad de concejal rural. Durante estos 3 años de mis funciones, les presento la rendición de cuentas correspondiente del año 2025. Como parte de mis funciones dentro del municipio, he participado activamente en las sesiones ordinarias, extraordinarias de las diferentes comisiones, contribuyendo al análisis, debate y toma de decisiones y recomendar al señor alcalde las resoluciones tomadas en cada una de las sesiones, todo que vaya en beneficio y el desarrollo de nuestro cantón. Se han realizado 24 sesiones en la Comisión de Legislación y Fiscalización, aportando al análisis dentro de la normativa y al control de la gestión municipal. 6 sesiones en la Comisión de Equidad de Género, promoviendo el fortalecimiento de la igualdad y la inclusión. Se han realizado 27 sesiones en la Comisión de Participación Ciudadana, Turismo y Servicios Públicos, en donde se ha impulsado la vinculación con la ciudadanía y la mejora de los servicios públicos en nuestro cantón. En mi calidad de presidente de la Comisión de Asuntos Socioculturales, se ha llevado a cabo 5 sesiones en las cuales se ha analizado y tratado temas importantes en el beneficio y el fortalecimiento del patrimonio cultural, desarrollando el deporte, arte y cultura dentro del cantón. Como miembro del Consejo Municipal, he participado en 51 sesiones ordinarias, 4 sesiones extraordinarias y 2 conmemorativas. En las cuales mi voto han sido con responsabilidad, decisión siempre pensando en el beneficio colectivo y de igualdad para todos los sectores y parroquias del cantón. En este...
0: En el año 2025, mi gestión se enfocó en 3 ejes principales: legislación, fiscalización y atención a la ciudadanía, garantizando transparencia y desarrollo para el Cantón Morona. En el trabajo legislativo durante el año 2025, se impulsaron y analizaron ordenanzas claves en temas como ordenanza del sistema de estacionamiento rotativo tarifado, CERTAN, ordenanza de administración del terminal terrestre, ordenanza para la regulación del transporte público y fijación de tarifas, ordenanza de uso y ocupación y gestión de suelo, PUCS, ordenanza de catástrofe.

0: impuestos e impuestos prediales urbanos y rurales 2026 y 2027, ordenanza del agua potable y saneamiento, ordenanza de control y fraccionamientos de lotizaciones irregulares, ordenanza para la creación del cuerpo de agentes de control municipal y la ordenanza para regulación de centros de saneamiento y control de carga, ordenanza para la aplicación de la ley de alivio financiero y fortalecimiento económico, ordenanza para el cobro de contribuciones especial de mejoras, CEM. En mi calidad de concejal, he participado en sesiones del Consejo, donde se aprobaron 26 ordenanzas en sesiones del Pleno del Consejo Municipal, las cuales fueron tratadas y analizadas en diferentes sesiones, distribuidas de la siguiente manera: 51 sesiones ordinarias, 4 sesiones extraordinarias y 2 sesiones conmemorativas. En el trabajo en comisiones se destaca 24 sesiones en la Comisión de Legislación y Fiscalización, del cual soy su presidente, 6 sesiones de equidad y género, 5 sesiones en asuntos socioculturales, 27 sesiones en participación ciudadana, turismo y servicios públicos, 47 sesiones en la Comisión de Planificación y Presupuesto y una extraordinaria. En mi calidad de delegado de la Mesa de Seguridad en el año 2025, he participado activamente en la Mesa de Seguridad en coordinación con instituciones públicas como estas Fuerzas Armadas, Policía Nacional, GAT Municipal y otras instituciones relacionadas en temas estrictamente de seguridad y el bienestar de la comunidad. Esto ha permitido fortalecer el marco normativo, mejorar los servicios del Cantón Morona y bajar el índice de inseguridad en nuestro cantón. En el tema de fiscalización se realizó un control permanente a obras y proyectos municipales, entre ellos el control del Parque Central y Parque Cívico, Centro Comercial y Mercado Municipal, alcantarillado en varios sectores y proyectos de infraestructura y consultoría. Se revisaron contratos, avances físicos y presupuestarios, garantizando el uso eficiente de los recursos públicos y actuando ante los organismos de control competente cuando fue necesario. En el tema del trabajo con la ciudadanía, se realizaron recorridos en los barrios y parroquias para identificar necesidades reales, priorizando el tema como vialidad, agua potable y saneamiento, seguridad, salud y educación. Además, se atendieron denuncias ciudadanas y se fortaleció la participación y el acceso a la información pública eficiente por parte del municipio.
1: Muy buenas tardes, estimados ciudadanos y ciudadanas de mi hermoso Cantón Morona. Durante este año de trabajo hemos mantenido una gestión responsable, transparente y cercana a la ciudadanía, enfocada en el fortalecimiento de la legislación cantonal, la fiscalización, la inversión pública y la representación de los intereses de las comunidades urbanas y rurales. Se ha desarrollado un total de 334 actividades institucionales. Participamos en 180 sesiones programadas entre Consejo Municipal y las comisiones permanentes. Desde la Comisión de Planificación y Presupuesto, la cual presido, se realizaron 48 sesiones de la comisión y 67 sesiones de trabajo enfocadas a la planificación, regulación de predios, análisis presupuestario, aprobación de proyectos estratégicos en el cantón. Asimismo, en la Comisión de Legislación, donde participo activamente, se ejecutaron 24 sesiones destinadas al análisis jurídico, fortalecimiento normativo y seguimiento de procesos de control institucional. De igual manera, impulsamos la ordenanza de prevención y control de la contaminación ambiental provenientes de fuentes fijas, móviles y pirotecnia en el Cantón Morona. En el ámbito presupuestario y catastral, se trabajó en la ordenanza que regula la formación de los catastros prediales urbanos y recaudación del impuesto a predios urbanos para el bienio 2026-2027. Como parte de la labor de fiscalización, realizamos inspecciones técnicas y seguimiento a las obras estratégicas para el desarrollo del cantón, entre ellas la regeneración del Parque Central y Plaza Cívica de Macas, la verificación de infraestructura vial de la avenida Luis Felipe Jaramillo, el asfalto hacia las lagunas de Jimbitono realizado por el gobierno provincial, los sistemas de agua potable en el tramo San Isidro, Tanque R2 y las obras de saneamiento para la comunidad Santa María de Tunán, sector Sinaí. Además, hemos efectuado el seguimiento y requerimientos de información sobre contratos y proyectos municipales relevantes, como la construcción del mercado municipal y centro comercial de Macas, la fase 1 del plan Parques, los estudios y diseños del Parque La Alborada, inspección del Parque de Bolsillo en el barrio Amazonas. Hemos realizado el seguimiento al proceso de la ubicación para el nuevo relleno sanitario en el Cantón Morona. Los

0: Del sistema de agua potable de Domono Guacho y la construcción de las canchas de uso múltiple del barrio El Vergel y el barrio Remigio Madero. También se realizaron acciones de control sobre el seguimiento de procesos administrativos sancionadores, construcciones en áreas verdes, regularización de predios, procesos de escrituración y cumplimiento de convenios institucionales, garantizando así la transparencia y el correcto uso de los recursos públicos. Agradezco profundamente la confianza de la ciudadanía del Cantón Morona y reitero mi compromiso de continuar trabajando con responsabilidad, firmeza y cercanía. Muchísimas gracias.
1: Muy bien, amigas y amigos oyentes de Olímpica FM, de esta manera hemos compartido con ustedes gran parte de lo que fue este acto de rendición de cuentas cumplido por el municipio de Cantón Morona el día de ayer, en horas de la tarde y noche, desde el Teatro Municipal del Cantón de la ciudad de Macas, pues, Washington Ricaurte Dávalos. Hasta aquí la presente emisión de noticias. Gracias por su atención. Estaremos con más información a las 12 horas. Buenos días.
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12 y 3 minutos en Olímpica FM, estimados amigos oyentes, bienvenidos, bienvenidas a nuestra emisión de Noticias Central a través de su frecuencia 97.7. NotiAcción es el informativo que le permite dar a conocer a la ciudadanía las actividades que se desarrollan en nuestro cantón, en nuestra provincia, en la región amazónica, a través de las redes sociales también, llegando a nuestros amigos y coterráneos que por diferentes razones están fuera de su país de origen. Estamos también saludando a quienes siguen nuestras páginas de Facebook y de YouTube, que allí se informa a través de videos en vivo, de entrevistas en nuestro set o de reportajes que realizamos de diferentes lugares de la provincia y el país. 12 y 4 minutos. 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

Bien, amigos oyentes, Olímpica FM, desde el Gobierno Provincial de Morona, Santiago, se informa Alianza Estratégica por una Vida Libre de Violencia. El GAD Provincial de Morona, Santiago y el GAD Municipal de Pablo VI unieron esfuerzos institucionales para dictar una capacitación clave sobre prevención de la violencia contra las mujeres en la comunidad Santa Inés, unificando equipos técnicos y recursos para brindar herramientas prácticas, rutas de denuncia y apoyo integral directo en el territorio. Esa valiosa articulación demuestra que el trabajo en equipo salva vidas y construye un futuro seguro, agradeciendo profundamente el firme compromiso de la comunidad y de las autoridades por priorizar el bienestar de nuestras familias.

0: 12:09, amigos oyentes, en Olímpica 97.7 desde Sevilla, Don Bosco también, la información, el vecino Cantón, incorporación de nuevos miembros de comités de seguridad ciudadana de la zona sur del Cantón Sevilla. Gracias al municipio de Cantón Sevilla, pues había invitado para este importante evento, teníamos ya la agenda pues estructurada, no pudimos estar allí, pero vamos a compartir gracias a la página de esta institución que da cuenta de estas actividades que se desarrollan, estimados amigos oyentes. Son, reiteramos, nuevos miembros de comités de seguridad ciudadana en la zona sur del Cantón Sevilla Don Bosco.
1: Seguimos, llamamos a Chiriapa, Sanchín y Bizama Rafael de la comunidad de San Andrés. A Yancur, Cucus y Bizam Bautista. A Machu, Chiriap, Tuna, Rafael. A Huamputri, Chatín, Charen, Eri. A Huamputri, Saquín, Chuy, Luis. A Yancur, Chiquitito, Pascual. A Huachapá, Chuña, Marcelo. A Chiriá, Samaré, Juan, Fernando. Y a Chungi, Yampi, Noé,

Alfonso, San Andrés, Sagrado Corazón.

Son los representantes de la comunidad de San Luis Meñique. Fuerte los aplausos, que se escuchen los aplausos para estos nuevos integrantes de la Comisión de Seguridad Ciudadana Comunitaria aquí en San Luis Meñique, desde el Cantón Sevilla Don Bosco. Mil gracias a todos y cada uno de ustedes y mil felicitaciones a todos los integrantes de las diferentes comunidades. Gracias por contribuir a la seguridad ciudadana. Agradecemos a las comunidades de Barranco, La Unión, San Andrés, Sagrado Corazón Yunga, Guadalupe y San Luis de Niquis, la anfitriona de este gran evento. Gracias por contribuir con la seguridad.

felicidades, mil gracias. Fabricio Narváez, alcalde del Cantón Sevilla Don Bosco, trabajando por la seguridad de nuestro cantón y sus comunidades.

0: Bien, siguiendo con el programa, hemos culminado con la entrega de las credenciales y las certificaciones a todos los integrantes. Hoy reconocemos... Hoy reconocemos no solo su participación, sino también su compromiso con la seguridad, la organización y el bienestar de sus comunidades. Vamos a pedir de manera especial a que todos los integrantes se pongan de pie para realizar el juramento y el compromiso hacia la colectividad con la seguridad que van a brindar ustedes en sus comunidades en el 14 Villa Don Bosco.
1: Juran cumplir con responsabilidad su compromiso como integrantes del Comité de Seguridad Comunitaria, trabajando por la seguridad y bienestar de sus comunidades. Si así lo cumplen, que sus comunidades lo reconozcan. Tomen asiento, por favor. Hemos culminado un importante proceso de fortalecimiento comunitario, reconociendo el compromiso de quienes hoy asumen el reto de trabajar por comunidades más seguras y organizadas. Continuando con el programa, queremos realizar un merecido

Se va a hacer la entrega de reconocimiento y la certificación, que dice de la siguiente manera: Sevilla Don Bosco, Gran Municipal del Cantón Sevilla, Dirección de Seguridad Ciudadana, certificado de reconocimiento. El Gobierno Autónomo Descentralizado del Cantón Sevilla Don Bosco certifica que el señor Marcelo Josué Matas Rodríguez, con cédula de identidad 14004844-97, por su valioso compromiso, responsabilidad y destacada participación en el fortalecimiento de la seguridad comunitaria, demostrando vocación de servicio y trabajo coordinado en beneficio de la ciudadanía y las comunidades del Cantón Sevilla Don Bosco. Su aporte ha sido fundamental para promover acciones preventivas, fortalecer la convivencia pacífica y consolidar el trabajo conjunto entre la comunidad y la institución de seguridad. Firma Director de Seguridad Ciudadana, Ingeniero Néstor Nuela, Ingeniero Magíster Fabricio Narváez, Alcalde del Cantón Sevilla Don Bosco y Responsable del Proyecto de Seguridad Ciudadana, Magíster Andrea Bustamante. Emitido en Sevilla Don Bosco, 10 de mayo del 2026. Llamamos. Llamamos de esta manera a cabo Ana Chiquín Judith Maricela.

también llamado a Cabo Torres, Ibirubay, Brian César.

Fuertes los aplausos. Eso es el reconocimiento del GAT municipal del cantón Sevilla Don Bosco por su ardua labor con la seguridad del cantón y comprometidos con la seguridad de las comunidades. Muchas gracias a todos y cada uno de ustedes.

0: Bueno, para finalizar estos reconocimientos, de igual forma queremos realizar un reconocimiento al equipo humano del GAD Municipal de Cantón Sevilla del Bosco por su entrega y compromiso en el fortalecimiento de la seguridad comunitaria.
1: Con esto vamos a llamar también al psicólogo médico Jorge Leopoldo Molina Valencia, psicólogo del GAD Municipal del Cantón Sevilla Don Bosco. Fuertes los aplausos. También llamamos a Rosa Isabel Chau Chiriá, asistente de seguridad ciudadana del GAD Municipal del Cantón Sevilla Don Bosco.
2: Y amigos oyentes, parte entonces de este programa que se desarrolló en Sevilla, Don Bosco, incorporación de miembros de comités de seguridad ciudadana de la zona sur del cantón Sevilla, Don Bosco, con la presencia de autoridades, el 911, de Policía Nacional, bomberos y la ciudadanía que se ha dado cita en el Coliseo, precisamente sur de Sevilla, de la cabecera cantonal. Así se llevó a efecto entonces esta importante actividad, amigos oyentes. Permítanos hacer una pausa. Volvemos con más información aquí en Olímpica FM.
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6: con 25 minutos, amigos oyentes en Olímpica FM. 25 años a su servicio. Estamos ya con esta gran responsabilidad, siempre agradeciendo a la ciudadanía, quienes han hecho uso de estos canales, llegar, darnos apertura, llegar a nuestros estudios, a nuestro set, a la apertura también en los diferentes puntos del cantón y de la provincia, para que la información fluya. Muchísimas gracias a nombre de nuestra audiencia, de nuestros seguidores ahora en redes sociales, que tienen todo el derecho de estar informados de buena fuente. Y gracias también a las empresas e instituciones que han confiado en este medio de comunicación, en servicios publicitarios, a través de la agencia Favisa, agencia publicitaria que es la primera acá en la provincia, pues sí, tiene muchos años. Hemos estado trabajando también con instituciones, empresas privadas, a nivel de la provincia, a nivel de la región amazónica y a nivel de país. 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Tenemos a las 12:28 en nuestro servicio informativo, amigos oyentes. Muy bien, vamos, estimados, estimada audiencia, en esta ocasión a compartir una información generada en la nave, desde donde

se dio a conocer un tema bastante delicado, una denuncia, y estuvieron algunos medios de comunicación, pues que conocieron y dieron a conocer a la ciudadanía también respecto de parte de Alfredo Mayac, que es el coordinador de la NAE acá en la ciudad de Macas. Se hizo conocer una denuncia en la que se había presentado en la fiscalía por abuso sexual en contra de la primera autoridad del gobierno provincial de Morona, Santiago. Como hemos siempre venido trabajando, hemos abierto la posibilidad para que quienes están pues involucrados en uno u otro tema de interés social tengan la misma apertura. Así lo haremos, estimados amigos oyentes. Vamos a escuchar en todo caso, en esta ocasión, las expresiones, la información que supo dar a la ciudadanía a través de los medios de comunicación, mediante rueda de prensa, por parte de Alfredo Mayac, coordinador de la NAE, sobre este caso.

0: Y recién ingresó en el trabajo y ya van un mes que vienen colaborando. Entonces, justamente estuvo en Ciudad de Puyo. Después de que el evento se terminó, todas las autoridades de allá ya regresaron hacia Macas. Y el prefecto, el señor prefecto, había hecho quedar única persona a ella, que es mi familia. Y según la versión que hemos dado ante la fiscalía, ya hemos dado toda la investigación, los trámites correspondientes están en la fiscalía, todo, porque la chica fue absolutamente abusada por parte de la autoridad, abuso sexual, diríamos. Entonces, no es que estamos mintiendo, es real. La chica llegó con su propia cuenta, llorando, indignado, dijo: esto es lo que se me pasó. Recién cumplió 18 años, recién cumplió 18 años, será que tiene. Entonces, lo que pasó, a la autoridad, entonces, lo que queremos es que queremos aplicar la justicia, las leyes, digamos, que se amparan, que haya respeto en el territorio, que haya respeto a las mujeres, porque eso no es. Ya sabemos que muchas opciones suscitando. Entonces, como padre de familia, como autoridad, estamos para poder defender a los derechos de las madres de familia, a los derechos colectivos también. Entonces, justamente hemos convocado a ustedes para que tomen consideración, para que puedan difundir que esto no se quede así. Tenemos que unir fuerza a las autoridades competentes para poder dar seguimiento a este proceso, porque de mi parte me indigna muchísimo como padre de familia también. Me siento muy mal. Los familiares de en la fiscalía, los respectivos, ya está todo. El señor prefecto, supuestamente dicen que anda en Ciudad de
1: Escondido también.
0: Puyo, escondido también, como está haciendo.
1: Debe venir a estar aquí
0: Aquí en Provincia Morón Santiago, que estamos haciendo una denuncia pública, porque no queremos que se pasen a otras señoras madres de familia. Tenemos hijas, tenemos nuestros hermanos, hermanas también, que laboran en territorio, laboran aquí en Consejo Provincial. ¿Por qué? Porque esto, cuando no hacemos la denuncia, va a seguir suscitando. Entonces, como autoridad, estoy alzando la voz, que unamos las fuerzas para que podamos aplicar la ley y lo que se corresponde.
2: ustedes ya presentaron la denuncia.
0: Sí, ya fue todo presentado, denuncia en la fiscalía, y todos los trámites correspondientes ya se han hecho toditos.
2: ¿Cómo explican que un expresidente de la misma DAE esté ahora señalando por un acto de este tipo?
0: Eso es lo que me indigna a mí. Él fue la ex autoridad de la nación Achuat. Y él siempre tiene que estar apegado en defensa de nuestros derechos, diríamos, como autoridad. Pero lo contrario, lo hace. Entonces, eso no es justo. Para uno u otro, ¿ustedes qué piensas? ¿Creo que eso es justo? No, no es cierto.
3: La joven fue contratada bajo los efectos de alguna sustancia.
0: Eso es lo que me dijo allá también la fiscal, lo que ella declaró, que la autoridad había presionado que beba alcohol. Y de repente no se dio cuenta y se quedó como tipo inconsciente. Y al despertarse, estaba ahí.
2: Estaba tomando licor.
0: Es que a ella no tomaba, pero le obligó a tomar. Y después se quedó como inconsciente y al despertarse se amaneció ahí en perfecto.
2: ¿Ella trabaja en la universidad?
0: En la prefectura dentro apenas va un mes menos.
2: ¿Ella cuando despertó, con quién estaba?
0: Con el prefecto. Y sorprendido salí, es que los seguridad no le dejaron salir, pero hizo todo posible, salí y cogí taxi. Vine rumbo hacia Macas, eso es lo que me comentó. Pues, como padre también digo, me molesta muchísimo a mí.
2: Ahora, una vez que sucedió el caso, nos han comunicado que desde la prefectura desde la
0: Sí, hasta justamente a mí también tengo unos mensajes que me están escribiendo desde la prefectura diciendo que se ocultemos de esta situación ahorita, que no le diga nada, por favor, señor coordinador. Yo creo que eso no es justo. ¿De qué manera vamos a hacer esto? Si ocultamos las cosas, estamos haciendo nosotros, no somos cómplices de la situación que se está pasando. Entonces, eso yo le dije, no, de ninguna manera, yo voy a ser público y eso lo voy a hacer, le dije. Entonces, estamos aquí ahorita informando a la gente.
2: Ahora, ¿se puede saber quiénes fueron las personas que están llamadas desde la prefectura?
0: Y muchos funcionarios públicos, no sé, hay montones de funcionarios públicos de la prefectura, ahí mismo funciones de mi nacionalidad, hay medios de comunicación creo que trabajan con la prefectura, no sé, no exactos, pero sí me han escrito bastante los mensajes.
2: Lo que tratan de hacer con esas llamadas, ¿qué es? Que no denuncien, que lo oculten. ¿Qué le dicen?
0: Voy a proceder a leer una pequeña nada más que me escribieron. Aquí me dicen, te pido por favor, por amor de Dios, te lo ruego que no hagas declaraciones públicas sobre este tema. Caso del señor prefecto, somos parte de la misma familia, somos seres humanos, todos podemos cometer errores. Lo más importante es mantener con calma la unidad sin exponernos ni generar más dificultades. Confío en tu criterio y en tu corazón, por favor. Yo le dije no. Le respondí así por, yo también por la coraje, digamos, de vaya, vaya. Hicieron así de esta manera a tu hija, le dije, hasta ahí nomás no me respondieron nada. Entonces, eso es la versión que me piden ese mensaje.
3: La joven, ¿cómo se encuentra en este momento? Quizás está internada, ¿cómo fue el asunto de pericias? ¿Ya se completaron?
0: Sí, eso sí, ya está todo. Ahorita está un poquito, pero decepcionada. Apenas cuando le preguntamos, la chica se le sale lágrimas. Es que su cuerpo, digamos, ha sido intacto, diríamos, una mujer. Sí. Y nunca en mi vida ha pasado eso, y al rato de pasar la información al diálogo, está con ya lágrimas, llorando también por la indignación. Así.
2: ¿Los chequeos médicos se realizó ya?
0: Sí, los chequeos médicos ya está todo realizado y todo está a favor de la chica.
2: ¿Qué sentimiento hay en el pueblo actual?
0: Eso es lo que nos indigna bastante. En vez de hacer el trabajo en el territorio, en vez de hacer, digamos, justamente que estamos aquí en la sede de la NAIM, ustedes ven bien claro, ante el abandono aquí, tenemos confusiones coactivas, casos de la radio tenemos pendientes, tuvimos sin energía también, casos de los aguas, están sin colchones también. Yo he presentado varias veces los, ¿cómo se llama?, oficios, he dado seguimientos, y me han dicho que es imposible justificar. Yo le dije, son 15 colchones que estoy pidiendo, ¿cómo es posible que no se puede justificar? Nosotros solo estamos ayudando a las personas vulnerables. Pero aquí es lo mismo, pues. Ciertas personas del territorio llegan aquí para poder hospedarse con los que están en el hospital. ¿Cómo es posible eso? Y desde ahí ya no he dado seguimiento ya. Bueno, algún momento habrá otra autoridad de confianza para poder trabajar. He dicho eso. Hasta incluso en redes sociales, en WhatsApp, me bloqueó a mí como coordinador. Me indigné también. Pero bueno, dije, basta, ahí nomás. Gracias. Algún momento habrá otro que tenga compromiso para poder trabajar, siempre estar ahí. Igual poco a poco estoy conversando con las autoridades para poder seguir trabajando en beneficio de la organización.
3: Sobre el asunto de la joven, quizás reportó antes algún patrón de acoso durante el tiempo que estuvo laborando dentro de la prefectura, o fue solamente en ese momento que se presentaron las circunstancias.
0: No ha pasado eso. De sus primeros días dijo que estaba todo bien y tenían trabajos que recorren a veces en horas, pues cuando se hacen inauguraciones, siempre acompañado y siempre ha llegado. Sin novedad, yo siempre le pregunto con su familia qué tal fue el trabajo, digamos, en los recorridos. Todo bien, entonces yo siempre tengo mayor confianza en ella. Y de repente se fue ese día, el 11 de mayo, 12, 13, llegó en 2 días.
2: Después de 2 días.

0: pero ¿qué espera usted que se haga? ¿Justicia?
1: Queremos justicia. Aquí, por más que cueste lo que cueste, diríamos, queremos justicia. Bajo pegado de la ley, y eso es lo que se debe hacer.

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Y amigos oyentes, las 12:48 minutos en nuestro servicio informativo, emisión central a través de la frecuencia 97.7. Saludos reiterados a quienes nos escuchan en los cantones Logroño, Sucúa, Morona, Sevilla y Usementos de Guamboya. Ahí estamos entonces junto a ustedes.

listos para llevar adelante esta entrega de información originada en esta ocasión en el Salón Azul del Gobierno Provincial de Morona, Santiago. Estuvimos hoy en la mañana siendo testigos de un evento de presentación de Randimpa de Saberes, un convenio que mantienen entre la UNAE y la Universidad Politécnica Salesiana. Randimpa de Saberes, formación integral de líderes comunitarios en el contexto amazónico, una iniciativa impulsada conjuntamente por la Universidad Nacional de Educación, UNAE, y también la Universidad Politécnica Salesiana, orientada al fortalecimiento del liderazgo comunitario, el emprendimiento sostenible y la formación integral en la provincia de Morona, Santiago. Vamos a escuchar brevemente las palabras de uno de los beneficiarios y también

del docente coordinador académico de carreras en línea, Fernando Solórzano. Aquí entonces está nota, amigos oyentes, que nos pareció importante que conozcamos proyectos que se vienen dando para la gente que se dedica a las diferentes áreas de producción, en el agro inclusive, que culminará este fin de año. Aquí más información respecto a este tema.

Bien claro, dijo el doctor, para poder ayudarnos nosotros, gracias a Magister, tenemos un sede en nuestra comunidad de Omón. Podemos unirnos para poder coordinar y arrojar. Y les agradezco.

ni es malo.

0: oportunidad. Mi nombre es Fernando Solórzano, tengo la función de coordinador académico de las carreras en línea. Nos encontramos en este momento muy gustosos de haber finalizado la presentación del proyecto Randimpia de Saberes, que en unión con la Universidad Nacional de Educación vamos a llevar de adelante desde el mes de junio hasta el mes de diciembre, promoviendo sobre todo los emprendimientos en cada una de las poblaciones cercanas a la ciudad de Macas, que se ha incorporado esta propuesta de estas dos universidades, de la UNAI y de la UPS, para mejorar su condición socioeconómica, ¿no?
1: ¿A quiénes está entonces direccionado esto y cómo ha sido la socialización y precisamente la aceptación que ha tenido esta propuesta?
0: Ok, el trabajo fue fuerte, sobre todo al inicio, de los compañeros de la UNAI que hicieron el levantamiento del trabajo de campo, de las necesidades formativas, y en alianza con...
2: Estimados amigos oyentes de Olímpica 97.7, ahí entonces este importante convenio que se mantiene entre instituciones que velan por la educación, sobre todo dar una mirada al sector productivo, nos parece bastante interesante. Este proyecto articula educación, interculturalidad, sostenibilidad y trabajo colaborativo, generando espacios de capacitación y acompañamiento para líderes y lideresas de las parroquias de General Proaño, de Sevilla Don Bosco, de Río Blanco y San Isidro, mediante procesos formativos vinculados al emprendimiento, liderazgo, comunicación y desarrollo comunitario. Durante este evento se presentarán los principales componentes del proyecto, las plataformas institucionales que acompañarán el proceso formativo y las intervenciones de autoridades académicas y representantes institucionales en un espacio que fortalece el compromiso de la educación superior con el desarrollo territorial amazónico. Se realizó también entonces la presentación del proyecto Rendimiento

Padre. ¿Sabes? Por parte de María Cristina Arias, es la directora del Centro de Apoyo de Morona, Santiago, quien efectuó pues la presentación oficial del proyecto Randimpa de Saberes, iniciativa impulsada por la Universidad Nacional de Ecuador y la Universidad Politécnica Salesiana. Reiteramos, orientada a la formación integral de líderes comunitarios mediante procesos de capacitación. Ahí entonces se llevó a efecto la entrega de algunos souvenirs de, en este caso, de la Universidad Politécnica Salesiana y la UNAE, y luego pues una foto general de todos los alumnos y también del personal docente que estuvo de una y otra institución en este evento realizado en el Salón Azul del Gobierno Provincial de Morona, Santiago. Bien. De esta manera vamos finalizando nuestra emisión informativa central correspondiente al día de hoy, viernes 15 de mayo de 2026. Hoy se llevó a efecto ya la Randimpa.

Dentro de las actividades festivas está, pues, como de costumbre, la limpieza de la ciudad, la randimpa, en la sierra lo llaman la minga, pero acá tiene particularidades, como la unidad del pueblo macabeo y con la presencia también de las upichidoras, que dan, pues, una bebida refrescante, una chichita, para que se motive la gente que participa desde casa en la randimpa y así también desde las diferentes instituciones que hicieron un alto a sus actividades y participaron activamente. Por nuestra parte también pudimos sacar algo, participar de alguna manera, estimados amigos, para que los vehículos municipales y también de empresas privadas que a veces contribuyen con este tipo de acciones, pues vayan llevando esas malezas, quizá escombros, ramas de las jardineras que están frente a los domicilios de los diferentes sectores de la ciudad de Macas, que se apresta a celebrar 165 años de cantonización. Menos presupuesto, pero entendemos que aquí también la empresa privada está arrimando el hombro para poder mantener siempre nutrido ese programa de eventos para festejar este nuevo aniversario de cantonización de Morona.

12 con 59 minutos, amigos oyentes, desde la página del municipio de Cantón Morona, Departamento de Comunicación, pues se ha realizado esta transmisión en vivo, así es que vamos a, en instantes, a entregarles las diferentes intervenciones que en la parte inaugural de esta Randimpa, que hoy ya como consta en la agenda de eventos, se desarrolla, digo se desarrolla porque a esas horas de la tarde se seguirán haciendo algunas actividades, bien por la gente que activamente participó, por los niños

jóvenes, adultos, diferentes instituciones educativas que también han sido parte de esta tradición del pueblo macabeo. Estamos hablando, estimados amigos oyentes, en la parte final de nuestra segunda emisión informativa que hoy se desarrolló para quienes nos están mirando ya a través de las páginas de Facebook y YouTube. La tradicional randimpa en las diferentes calles de la ciudad, diferentes sectores de nuestra ciudad, la maquinaria, el personal del municipio y otras empresas que también se suelen sumar, pues harán el recorrido para recoger todo lo que han sacado de los diferentes sectores, instituciones, domicilios, dejar limpia, es una costumbre de limpiar la casa para recibir a visitantes de otras provincias y también fuera de el país que estarán acá en la temporada de festividades. Así es que vamos a escuchar, amigos oyentes, las diferentes intervenciones que se dieron en la parte inicial de esta randimpa. Los parques todavía están remodelándose y es por ello que desde la plazoleta, la randimpa, es donde se anunció el inicio de esta actividad.

0: a toda la concejal, también del intendente y de la mascota de ahora en adelante que se va a llamar Canelo. Es una mascota que ha sido rescatada, ha sido abandonada. Presentes el día de hoy, quiero darles la cordial bienvenida y esperamos que esta sea el punto de inicio de unas grandes festividades como nuestro querido cantón se merece. Buenos días, bienvenidos.
1: Viendo estas festividades de los 165 años de cantonización de nuestro querido Morona, y creo que esta es una de las actividades más importantes dentro de las festividades. La randimpa es lo que caracteriza prácticamente al pueblo de Morona, al pueblo macabeo. Y esta administración, desde el primer día de sus labores, permanentemente ha venido haciendo una randimpa en cada uno de los barrios, con cada una de las organizaciones sociales, con cada uno de los sectores de nuestro cantón Morona, comunidades, parroquias, con la finalidad de cada vez ir fortaleciendo y embelleciendo los diferentes sectores de nuestro cantón Morona, que es muy hermoso. Hoy nos trae aquí a hacer un trabajo que ya diariamente lo hacemos, pero para que nuestra casa esté mejor presentada, tenga una mejor cara de todos los días, no podemos perder la costumbre y la tradición de nuestra gran randimpa. Gracias a todos los obreros, gracias a todos los funcionarios del gobierno municipal, gracias a todas las instituciones que se unen a este trabajo diario, gracias a los medios de comunicación que están aquí por transmitir esta información, y gracias a la ciudadanía que nos está viendo y escuchando en los diferentes hogares de la ciudad de Mancas y el cantón Morona. Hoy es el día de salir a limpiar, de arreglar nuestros jardines, de arreglar nuestros patios, de salir a barrer nuestras veredas, a adornar nuestra casa. Iniciamos hoy nuestros 165 años de cantonización, que no cualquiera los cumple. Sí, nadie todos los días puede llegar a esta conmemoración. Con estas palabras y agradeciendo a la organización de la Dirección de Gestión Ambiental, saludando a mi compañero Junior Chiriab, concejal, también al Ministerio de Salud que se está integrando. Un saludo a las upichidores, al pueblo macabeo, que se encuentra aquí representando a nuestra ex compañera Aidita Alarcón. Hoy les invitamos también. Acá también a todos nuestros compañeros de la Dirección de Gestión Ambiental. Y durante el día se va a estar dando la chichita. Las upichidoras van a estar encargándose de esto. A toda la gente, a todos los barrios, los presidentes barriales que se han unido a este trabajo, a los directores departamentales, agradecerles por el trabajo que hacen todos los días. Con estas palabras y en representación de nuestro señor alcalde,

0: los compañeros concejales y todos los funcionarios del gobierno municipal del Cantón Morona, que este día queda inaugurada la Randimpa oficial por las cantonizaciones de nuestro Cantón Morona en este 2026. Muy buenos días.
1: Es un honor representar al Ministerio de Salud Pública y ver el trabajo que estamos haciendo de manera articulada, ver el trabajo que está haciendo tanto GAC Municipal de Morona, tanto Ministerio de Salud Pública, tanto también el gobierno del Ecuador. Es un trabajo organizado, un trabajo articulado, que estamos para frenar este avance del dengue. Vemos que el dengue es una enfermedad que puede llevar a la muerte, pero la mejor prevención es la eliminación de todos los criaderos del mosquito del dengue. Si nosotros tenemos depósitos de aguas en la casa, tarrinas, latas, ollas viejas, llantas, debemos en estos momentos sacar a la acera, y el gobierno todos los trabajadores que vamos a estar en esta minga vamos a eliminarlos, y con esta manera vamos a eliminar las casas del mosquito. Eliminando la población del mosquito no vamos a tener la enfermedad. Este es el objetivo del Ministerio de Salud Pública, eliminar la casa del mosquito. Con eso vamos a prevenir no solo el dengue, vamos a prevenir el Zika, el chikungunya, el oropuche, el mayaro y la fiebre amarilla. Solo con este trabajo de eliminación y de retiro de estos depósitos eliminamos 6 enfermedades. Y no solo eso, si nosotros tenemos limpia nuestra casa, vamos a evitar los roedores que también transmiten leptospirosis. Vamos a eliminar problemas de infecciones intestinales como puede ser hepatitis A. Un buen trabajo, una buena limpieza en nuestras viviendas nos da una buena salud. Trabajemos coordinadamente como estamos realizando para sacar adelante a nuestra población. Muchas gracias.
0: A la inauguración de una Randimpa es demostrar de que ese trabajo debemos hacerlo permanentemente. Decir de que de igual manera que esta actividad es retomar lo que nuestros mayores lo hacían, con esas mingas, con esas randimpas, con esos cambiamanos, donde una familia le ayudaba a la otra, donde el uno ponía la chicha y el otro ponía el plátano, donde el uno ponía el pollo y el otro ponía la guatusa, etcétera, etcétera. Eso es, mis queridos amigos. Por lo tanto, el día de hoy, les invito a armar un ambiente de familiaridad, de cordialidad, de respeto, de sinceridad, para poder trabajar no por el bien de una organización o de una institución, sino por el bien de Macas, por el bien de la provincia, por el bien de todos nosotros. Esta demostración que lo vamos a hacer el día de hoy, de trabajar conjuntamente, solicitando a cada uno de los habitantes que saque su basura, que de igual manera coja su machete y limpie, eso debe ser todos los días. Todos los días debe ser, y es por eso que les pido a la ciudadanía, de igual manera que contribuya, porque tener limpio la ciudad no solamente es cuestión de la autoridad. Tener limpio la ciudad o las calles no es solamente cuestión del alcalde, del prefecto, del gobernador o de los empleados. Esto es un compromiso de todos los ciudadanos. Si queremos a Macas, si queremos a la provincia de Morona, Santiago, es importante que todos pongamos el hombro, todos cojamos el machete, todos cojamos la escoba y cuidemos este pedacito de tierra que nos vio nacer. Muchas gracias y bienvenidos.

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